0: Esto es Coto Radio de la comunidad de Tellure para miércoles 27 de mayo. Mi nombre es Luis Tavares y las titulares de hoy son un destaque de la comunidad. Hoy vamos a continuar con los segmentos especiales donde nos centramos en miembros destacados de nuestra comunidad. En este segmento tenemos a Melanie Tabano, manager de operaciones y galería de Tellure Arts y coordinadora de CAFI.
1: Mi música los tiene fuerte bailando y se baila así.
0: ¿Puedes decirme un poco de ti?
2: Yo soy Mel Tabano, mexicana, llevo viviendo aquí en Telluride casi 2 años y medio. Me gusta mucho la música, me gusta mucho bailar, extraño muchísimo bailar. Y nada, me encanta vivir aquí en Telluride. Nuestra comunidad es tan increíble que me hace sentir feliz y pues también no me hace sentir tan lejos de casa.
0: ¿A quién tú admiras por lo que hace?
2: Una persona que admiro mucho es de hecho a mi mamá. Admiro mucho su resiliencia. Sé que su vida no ha sido fácil, pero me inspira mucho. Es una mujer que llegó a romper muchos estigmas y creencias en su propia familia, siendo mexicana y conservadora. Y me siento muy orgullosa de ella. Siempre nos ha enseñado a mí y a mi hermano el valor del trabajo honesto. También de aprender a disfrutar de los beneficios, ¿no? De poder esforzarse. Y también creo que es una persona que siempre nos ha impulsado a ver el lado positivo, el lado humano de las cosas.
0: ¿Qué te inspiró a hacer lo que haces?
2: Lo que hago el día de hoy, la comunidad. Siempre siento que es algo que siempre me ha llamado mucho la atención y es muy chistoso porque yo soy licenciada en Dirección y Administración de Empresas y me ha sorprendido demasiado que a través de los trabajos, tanto en México como acá, me han llevado todos los caminos hacia la comunidad, hacia crear un impacto, hacia hacer que la gente se sienta feliz o contenta, o crear programas o crear eventos donde conectemos como comunidad. Entonces eso es lo que más me apasiona, ya sea en el lado de las artes o ya sea en el lado con nuestra comunidad latina. Es algo que aprecio y valoro muchísimo hacer, me hace demasiado feliz.
0: Además de ayudar en Tellure Arts y todo lo que haces con CAFI, ¿hay otra cosa que a lo mejor sepas hacer? No sé, ¿un talento?
2: Lo que decían al inicio, me gusta mucho bailar. Es algo que extraño mucho. Antes bailaba danza contemporánea y por un momento llegué a bailar ballet. Pero últimamente he estado mucho pensando en hacer alguna certificación como de danza urbana, porque me gustaría mucho, no sé, siento que eso nos falta aquí en nuestra comunidad en Telluride, algo más como latino, algo más con sabor y sazón. Entonces quiero regresar a tal vez en algún punto poder enseñar a danza, pero urbana.
0: ¿A quién te gustaría nominar para la próxima entrevista?
2: Me gustaría saber más sobre Jimena. Sí, claro. Jimena, además de ser una gran amiga, siento que ha apoyado demasiado a nuestra comunidad. Siento que es una persona a la cual yo personalmente quiero, estimo y admiro. Y me gustaría que la conociéramos un poquito más.
0: ¿Me podrías decir tu canción favorita? No sé, una canción que te cambie el ánimo.

0: canción favorita, y esto es porque me trae muy buenas memorias, es de hecho la canción de La Isla Bonita de Madonna. Yo admiro a esa mujer como no tienen idea, y yo nací en Cancún, entonces esa canción siempre me la ponían mis papás. Tengo muy buenas memorias con ella, y siempre que me siento bajoneada me hace sentir como estar cerca de esos recuerdos nuevamente.
1: ¿Hay algo más que te gustaría decirle a la gente?
0: Sí, claro, me gustaría invitarlos. Estamos trabajando con Cafi en diferentes programas y también en diferentes eventos. Próximamente vamos a tener nuestra community fiesta, entonces me encantaría poder verlos ahí, ya sea estando, participando, siendo voluntario, cocinando. Me encantaría ver a nuestra comunidad ahí. Compartiremos detalles más adelante. Y también estoy en búsqueda de artistas que quieran participar en una exhibición aquí en Telluride Arts. Quiero artistas que sean latinos, eso sí, tienen que estar basados, ya sea trabajar o vivir en Telluride, Mountain Village y el distrito de escolar R1. Por favor, si están interesados, me encantaría poder hacer la exhibición por el Heritage Month. Y el 11 de junio vamos a tener nuestro Creative Exchange completamente en español con Domi. Estoy súper, súper emocionada, y también me pueden checar las redes sociales de Telluride Arts para conocer más detalles de cuándo y dónde. Por eso va a ser el 11 de junio. Y creo que sería todo. Muchas gracias por siempre hacerme sentir parte de una familia muy grandota que estamos formando acá.

0: Melanie Tabano, manager de operaciones y galería de Taylor Arts y coordinadora de CAFI. Estas han sido las noticias de hoy en Coto Radio. Gracias por escuchar y sintonicen el próximo mes para otro destaque de la comunidad. Y ahora, un comentario personal.
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